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0: ¡Nos vemos!
1: ¡Hasta la próxima!
2: ¡Sumo!
1: ¡Gracias!
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las bendiciones del Padre, las bendiciones del Hijo y las bendiciones del Espíritu Santo se derramen sobre ustedes, mis queridos oyentes, y sobre todas sus familias. Hoy viernes 7 de agosto, en este su programa del Templo de Conocimiento y Ayuda Espiritual, El Portal de la Luz. Les saluda la maestra Ángela, su amiga, su consejera, su vidente, la persona que los puede llevar de la mano por el mundo de la magia blanca, de la magia buena, de la magia que abre caminos, también de la magia verde, para que trabajemos todo el poder de la naturaleza para ayudar con su salud. Recuerde que nosotros no somos médicos, ni mis maestros, ni Santiago, ni Samuel, ni yo, Ángela, somos doctores, somos naturistas, conocedores del poder sanador de las plantas. Por eso trabajamos la magia verde, porque hemos visto, porque hemos comprobado con nuestros propios ojos y porque hemos visto el poder sanador, regenerador y curativo de las plantas. También les quiero contar que trabajamos la magia roja, la de los pactos, pactos con ánimas benditas que quieren encontrar la luz, y a cambio de oración, agua bendita y a cambio de un velón que usted les va a encender, estas ánimas benditas le van a hacer el favor que usted tanto necesita. Y por supuesto, Santiago, Samuel y yo, Ángela, combatimos la terrible y peligrosa magia negra. Bueno, viernes 7 de agosto, último día de endulzamiento. Hoy es el último día. Recuerde que los 7 primeros días de cada mes, nosotros los maestros del Portal de la Luz endulzamos de tal manera que usted logre esos favores o esos favores urgentes para agosto. Pero también les quiero contar que mañana es un día de un portal energético muy importante. Portal 8-8, el portal del león. Mañana se abre el portal 8-8, un portal energéticamente muy, muy poderoso, porque mañana es el día 8 del mes 8, un momento que coincide con la alineación de dos poderosas energías cósmicas, donde se inicia una época muy afortunada del año para intencionar y activar y lograr lo que se desea. El portal del león, así se llama el portal de mañana, el portal 8-8, es un portal energético muy poderoso, tiene fuerza, tiene efectos positivos. Es una fecha energéticamente muy poderosa que viene siendo observada desde hace miles de años por civilizaciones antiguas como los griegos, por alquimistas, astrólogos y numerólogos. Es un momento místico muy especial que coincide con la alineación de la estrella Sirio y el Sol aquí en la Tierra. Es importante que usted sepa que en este sentido el portal de mañana es un portal que se conecta con la energía del éxito, la abundancia, el dinero, el poder y la autoridad. El portal del león, que es el de mañana, representa un momento único para que hagamos trabajos, para pedir que tengamos voluntad, voluntad y fuerza para desarrollar nuestros planes. Es un día mañana energéticamente muy poderoso para que nosotros estimulemos nuestra independencia y para que limitemos la intolerancia y el autoritarismo. Si usted es una persona que quiere cambiar cosas, yo quiero cambiar mi mal genio, yo quiero cambiar mi autoritarismo, mi dominancia, quiero cambiar mis celos, quiero cambiar mi toxicidad, mañana es el día, porque mañana cerramos ciclos que queremos terminar. Mira, les quiero contar que mañana se abre una energía universal que no podemos perder. Así que llámeme, prepárese. Venga mañana aquí a Santa Cruz de Tenerife y mueva las energías para el portal 8-8, que es el portal de mañana. Hay que hacer una aclaración muy importante y es la siguiente. Los endulzamientos que hicimos desde el pasado 1 de agosto hasta hoy 7 son endulzamientos para atraer lo que usted necesita únicamente para agosto. Esos endulzamientos que terminan hoy, viernes 7, únicamente le van a ayudar a usted a atraer lo que necesita para agosto. Que ahorita en agosto necesito que los exámenes médicos me salgan bien, que ahorita en agosto necesito que el banco me dé un crédito, que ahorita en agosto necesito que la persona que me debe el dinero me lo pague, que ahorita en agosto necesito que, por favor, mi esposo deje a la mujer que tiene y regrese conmigo. Lo que vamos a hacer en estos días, hasta hoy 7 de agosto, son endulzamientos de favores únicos para agosto. Pero ya lo que vamos a hacer mañana, 8 de agosto, portal 8-8, sí nos va a servir para pedir no solamente lo de agosto, sino lo de agosto, septiembre, octubre, sino lo de agosto, septiembre, octubre, noviembre y hasta diciembre.
¿Qué va a pedir usted? No, que

0: Rita está de cumpleaños hoy, 7 de agosto, pero de 1998. ¿Quieres saber si hoy, día de su cumpleaños, sería importante hacer algo energéticamente hablando? Porque él alguna vez escuchó en un programa de radio que la fecha del cumpleaños era un día para mover energías. Ricardo, varias cosas. Primero, gracias por llamar. Segundo, feliz y bendecido día de cumpleaños. Y tercero, la respuesta es sí. Hoy, día de su cumpleaños, hoy es un día divino y hermoso energéticamente porque el universo se va a alinear como tal cual como cuando usted nació. Hoy el cosmos va a mostrar el universo como cuando estaba, como cuando usted nació. Por eso es importante, mi corazón, que usted hoy haga un trabajo espiritual de atracción, de limpia, de perdón, de lo que necesite. Y gracias por esta pregunta y lo espero hoy en Santa Cruz de Tenerife para hacer ese trabajo. Ya me pida la cita y hacemos su ritual de cumpleaños. Una cosa muy importante, les voy a decir. Muchas veces la gente cree que el día del cumpleaños es solamente una fecha para tomar licor, para beber, para bailar, para brincar, para salir de fiesta. Hay que hacerlo, sí, hay que celebrar, pero también hay que armonizar energías, hay que trabajar por nuestra energía. No podemos dejar que la fecha de nuestro cumpleaños, que es una fecha energéticamente tan poderosa, de un momento a otro pase desapercibida. Hay que mover la energía. No es un día solamente para comer pastel, para tomar licor, para bailar, para estar en familia y amigos, sino es un día energéticamente muy poderoso para que usted mueva la energía, como lo acaba de preguntar Ricardo Morales. Gracias por eso. Y tenemos un audio de una persona que ya ayudamos aquí en el Portal de la Luz. Esta persona me ha autorizado a compartirlo y a colocarlo por acá para que ustedes escuchen de propia voz cómo la gente agradece los trabajos que hacemos. Escuchen.
1: Hola, este es un mensaje de agradecimiento para todo el equipo. Primeramente, quien llevó mi caso, a todos los santos que intercedieron ante Dios para que todo ocurriera de la mejor manera posible. Fue un gran proceso. Aconsejo que tengáis mucha paciencia, pero al final los resultados van a valer la pena. Es un gran equipo. Se los recomiendo muchísimo. Confíen, tengan mucha fe y tendrán muy buenos resultados. Solo tengo palabras de agradecimiento. Un gran abrazo.
0: Y así como esta persona, usted está a una llamada. A una llamada de que su vida cambie. Mi amor, muchísimas gracias por haberme acompañado. Gracias por escucharme todos los días. Sábado y domingo no hay programa, pero sí hay atención. Y no olvide el portal 88, el de mañana. Atentos, llame, pida cita aquí en Santa Cruz de Tenerife, porque lo que usted haga mañana puede marcar la diferencia de lo que pase en su vida en agosto, septiembre, octubre, noviembre y diciembre. Un bonito fin de semana, muy bendecido, y nosotros nos escuchamos el lunes 10 de agosto, pero no olvide, hoy último día de endulzamiento y mañana portal 88, portal del León. 615-87-46-89. 615-87-46-89.
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0: 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Ocho de la mañana y tres minutos. Muy buenos días, Tenerife. Muy buenos días, Canarias.
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0: Vamos a comenzar a disfrutar la mejor música latina del mundo porque comienza el Tren del Sur y como cada mañana lo hace en nombre de Deportes Pineda, Calderito de Mira, el rey del tequeño, envíos octava isla y el festival más importante de todo el norte de la isla, el festival latino más importante. El último fin de semana de agosto, 28, 29 y 30, nos vemos en la Isla Baja, nos vemos en Los Hilos. ¿Preparados para comenzar a disfrutar en esta primera hora? De mucha bachatita y de mucho merengue pa' gozar.
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Pues lo dicho, comenzamos a disfrutar de esta primera hora de mucho merengue y mucha bachata. El último programa antes de irme de vacaciones, ¿eh? Los voy a echar de menos, lo juro. Pero siempre será una fiesta para dos, la de ustedes y la mía, ¿eh? ¡Buenos días!

Vaya manera de comenzar con el gran Ruby Pérez y esta gran fiesta para dos. Así que hoy vamos a disfrutar de mucho buen rollito, sobre todo de mucho berbereo en esta primera hora de nuestro Tren del Sur. Hoy tren cargado de mucho merengue y mucho sabor. ¿Tú quieres bomba?

Sí, señor, estas son las ex nuevas líneas, mis queridas Sofía, Raquel, Maite y Alicia, que mañana sábado estarán en Fasnia en el aniversario de la Orquesta Tropín. Reaparecen por fin después de tanto revuelo. Y a ver qué información nos tienen. Puse la publicación en mis redes sociales, se hizo viral, por supuesto, porque además la puse con una foto preciosa de la niña haciendo publicidad de una famosa marca. Y hay gente para todo. Déjense de ser tan mala gente, tío. La vida tiene que continuar. Las niñas tomaron una decisión. Estarán intentando ver cómo salen adelante. Y yo les deseo toda la suerte del mundo porque se lo merecen por su simpatía y por su cariño. Como también se merecen todo el éxito las nuevas chicas de la orquesta de mi amigo José Marrero, porque la verdad que lo hacen muy, muy bien y también son muy guapas. Tanto Tiara, como Aroa, como Fabi y como Shaira son las nuevas chicas de Nueva Línea, que lo están dando todo y están cumpliendo también con su compromiso. Así que éxitos a la Nueva Línea actual, éxitos a estas niñas con el proyecto que tengan adelante, y nosotros lo que tenemos que hacer es apoyarlas y quererlas muchísimo. Mi querido Toba, un abrazo grande para ti, para todo el mercado de La Laguna, también para Dani, para Mari, para Miguel, y hoy está cumpliendo 64 añitos mi amigo Toba. Un abrazo, Toba, felicidades, bendiciones, amiguito. Voy a buscar. Espera, que me salió aquí algo raro. Voy a buscar la canción que me pediste, hermano, y te vuelvo a felicitar nuevamente por tu cumpleaños. Así que, de todo el equipo de Puro Sabor FM, de todo el equipo del Tren del Sur, para ti, muchas felicidades. Hoy seguro que Marían te va a consentir y toda la familia con esa gran persona que eres. ¡Felicidades, Toba! New York Band, ya te busco la tuya, amigo.

está la Karol G con nosotros. Si antes te hubiera conocido, otro gallo hubiese cantado. Y todo estuviese muy colorido. Mi querida Fisquito, muy buenos días. Hoy está cumpliendo años mi hijo, me dice Fisquito, y me dice: hoy está de cumpleaños el amor de mi vida, mi príncipe azul, mi orgullo, lo más bonito que me ha regalado Dios. Estoy muy orgullosa de él, de lo buena persona que es, el hijo que tengo. Te deseo lo mejor del mundo y hoy en tu 26 cumpleaños, pásalo rico y mañana ya nos vemos para celebrarlo. ¡Qué bonito! Pero no me pusiste cómo se llama tu hijo, Fisquito. A mí se me olvidó. Alejandro, ¿puede ser? Pues nada, el hijo de Fisquito y punto. Así que desde vecindario te mando un beso y un abrazo grandote, mi querido Fisquito. Y también todo el personal ese maravilloso ahí del Centro Médico El Trébol. Un abrazo, niña, dámele un abrazo también a tu hijo y muchas felicidades y bendiciones. Está cumpliendo el hijo de Fisquito y está cumpliendo mi amigo Toba, que después de la canción que viene me voy a Publi. Y Toba me pidió un homenaje a Billos que le voy a poner después de publicidad, ¿vale? Y también tengo por aquí Rafael, se llama Rafael el hijo de Fisquito. Tengo por aquí a mi pana Leo de Unión Canario Venezolana. Carlos, saludos de las Américas. Hoy tenemos también de cumpleaños a uno de nuestros coordinadores del equipo de Unión Canario Venezolana Gran Canaria, a Dick Suki. Espera que vi que está en la zona de vecindario también. Bueno, lo celebramos nuevamente. Bueno, graba Leo, creo. Te voy a contar hasta 5 y grabamos para que se lo mande. 1, 2, 3, 4 y 5. Bueno, me dice mi amigo Leo Rodríguez que hoy está de cumpleaños Dick Suki. Dick Suki es el coordinador de Unión Canario Venezolana en Gran Canaria. Él vive en la zona de vecindario y le queremos enviar un saludo de parte de toda la gente de UCVE aquí en Tenerife, en Venezuela y en todas partes del mundo donde está Unión Canario Venezolana. Y por supuesto desde Puro Sabor FM, desde el Tren del Sur con Carlos Sánchez, también te mandamos un abrazo. Mi querido Dick Suki, muy feliz cumpleaños. Y ya para cerrar esta primera media hora hay una mujer que adoro y ella lo sabe y encima se aprovecha de ello. Mentira. Mi querida panita Eni Giannotti, hoy quería escucharte cantándome esto tan precioso que además esta canción la compuso ella misma y es un temazo de lujo, una bachata preciosa que lleva por título Mi Adicción. Me iré a Publi y el homenaje a Billos para felicitarle el cumpleaños a Toba.

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1: 8:34 antes de continuar, que ya tengo aquí el tributo a Billos por Free Cover y Rafael Pollo Brito para felicitar el cumpleaños de mi pana Toba, comentarles que hay un accidente en Guasa, sentido sur, que está complicando las cosas. Repito, un gran accidente en Guasa, sentido sur, eso es municipio de Arona, Las Colas, desde Parque La Reina. Así que mucha precaución para que tomen precauciones y se vayan por las vías alternas. TF1, sentido sur, altura de Guasa, accidente en este momento.
2: ¡Epa, muchachos! Oye, ¿cómo está Frico? Bueno. Para el maestro Billo Frometa, maestro de maestros. La mayor ahí me dijo, ¿eh?

0: señor, para que lo goces, mi querido Toba.
1: Señor, aquí se respeta.
0: Free cover, Rafael Pollo Brito, tributo a Billos Caracas Boy, al maestro Billo Frometa. Por cierto, te comenté que el sábado pasado falleció el hijo del maestro, Charlie Frometa. Fallecía el sábado pasado y gran consternación, por supuesto, en el mundo musical venezolano e internacional. 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

nueva versión del tema del panita de la línea, ¿eh? Si me dejas no vale, Ryan Milo con el Manny Manuel. Cántamelo. Recordamos el gran Benny Sadel.

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101 y 25 horas al día, cada día. Sí, señor, de aquí está con nosotros este temazo que recordamos y que nos encanta muchísimo. Y ahora un gran homenaje en el que participa además el propio homenajeado Fernandito Villalona, que le rinde uno de los grandes baluartes del nuevo merengue, Manny Cruz, con este medley Mayimbe.

eso se trata, mi querida Roimar, que lo goces y que lo disfrutes con nosotros aquí en el Tren del Sur y en Puro Sabor FM. Fijito, fijito, estás lenta, ¿eh?

0: buen tributo, me encanta. 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

Sí, señor, que te conozco como si te hubiese parido, mujer, que yo sé que te encanta. Monchi y Alexandra haciendo su versión en bachata de este clásico del eterno y recordado Omar Geles de Los Diablitos de Colombia. Hoja en blanco. Y hablando de Colombia, un abrazo, Colombia. Te llevamos en el alma y en el corazón. Y para Colombia me voy porque tú me encantas y lo sabes. Lo sabes de sobra. Díselo tú, Alejandro, por mí, por favor, anda.

0: que tú me encantas.
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Sí, señor, y ese barbarazo acabó con todo, uno de los primeros grandes éxitos, de los cuales sirvieron para la internacionalización del maestro Wilfrido Vargas y toda su orquesta de la República de Quisqueya la Bella para el mundo. 9 y 37 minutos de la mañana, recta final del Tren del Sur, hoy aquí en Puro Sabor FM. Cántamelo, Pastor López.

0: Sí, señor, nuestro gran y querido Pepe Benavente, con una versión espectacular de este clásico de Alejandro Fernández, el Mátalas. Pepe Benavente, el espíritu vivo, la leyenda de nuestras verbenas, sin duda alguna uno de los personajes más queridos de todas las Islas Canarias, a quien le quiero mandar un saludo muy especial, querido Pepe. Espero que tu recuperación vaya bien, tus fans siguen muy preocupados por ti, así que yo creo que tienes que asomar la patita, amigo, para comentarnos cómo va esa recuperación y hacérsela saber a toda nuestra audiencia y a todos nuestros seguidores de redes sociales. Desde Puro Sabor FM, desde el Tren del Sur con Carlos Sánchez, mi panita Julián Arteaga también, que lo tengo ya por aquí, te manda un gran abrazo y nosotros te deseamos, por supuesto, toda la recuperación del mundo, al lado, por supuesto, de ese grupo maravilloso de amigos VIP del Quemaquema y de la gente del Tanque. Mi querido Manel, aguanta, papá, un abrazo para ti, saludos Edwin, saludos mi querida Herminia, mi querida Tota, saludos, por supuesto, José Gregorio Navarro y toda esa gente maravillosa con quienes tenemos la suerte de compartir de vez en cuando. Y a Manolito, Manolito el de los huevos. Ay, Manolito, que nos tienes abandonados. Sigues de parranda en Colombia, así que vente pronto. Pepe, lo dicho, un abrazo, amigo, recupérate pronto.
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0: Bueno, último corte de Publi y ya cierro el chiringuito por unos cuantos días, ¿vale?
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Sí, señor, a pesar de que se le pegaron los platinos, retomaron vuelo y pudieron terminar la canción tanto Tito el Bambino como Marc Anthony, ¿por qué les mientes? Y yo me voy, pero te juro que la próxima semana no volveré, ¿eh? Así que con su permiso me tomaré unos días de descanso, bastante que lo necesitamos. No sé cuándo vuelvo, ¿eh? Igual vuelvo el próximo viernes, igual ya vuelvo en septiembre. La verdad que tengo muchas cosas que ordenar y arreglar en mi vida, pero de momento la primera semana sí me la voy a tomar muy, muy tranquilita, ¿vale? Así que muchísimas gracias, como siempre, por estar allí. Ya está aquí Julián Arciaga, hoy con su Viernes Salsero. No le pidan salsa, no le pidan merengue. No, no, sí, pídanme salsa, quiero decir. Que no le pidan ni merengue, ni bachata, ni rancheras, ni reggaetón, ni cumbias, nada. Solo salsa porque es el Viernes Salsero, ¿vale? Así que, como siempre, muchísimas gracias. 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Y el 30 también una sorpresota ahí en la Plaza del Pueblo, porque son tres días, 28, 29 y 30. Y ahí estaré yo con ustedes, no solamente para compartirlo, sino también para presentarlo y para disfrutar del que se está convirtiendo en el mejor festival latino independiente, ¿eh? Porque aunque no son grandes estrellas de renombre, que sí las hay por supuesto, se inclinan más por complacer al bailador que lo comercial, y eso es lo que me encanta del concepto de esta Isla Baja Salsa Fest. Excelente Julián Hernández y todo ese equipo de amigos salseros de la Isla Baja, porque están haciendo un trabajo maravilloso. No solamente eso, hay exposiciones maravillosas de pinturas, de libros, de historia de la salsa. Vamos, fin de semana para pasarlo a lo grande ahí en Los Hilos, los invito. Pues nada, que me voy, que nos vemos dentro de unos cuantos días, que se porten bien, y si se van a portar mal me avisan que voy a tener ratitos libres, ¿vale? Así que feliz fin de semana. Chiquilla de Canarias, lo nuevo de mi panita Edwin Rivera, el super éxito de este verano pone el broche. El super éxito de este verano pone el broche de oro. Chao, chao, hasta la vista, baby.

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Muy buenos días, buenos días, buenos días. Feliz día Canarias, feliz día Tenerife. Feliz viernes salsero. Hoy es viernes el 14, ya por la mitad del mes. Imagínense usted, el lunes cumplo años. El lunes lo voy a estar esperando todo en ese programa porque de verdad que me fascina, me encanta. Le doy gracias a Dios por poder compartir esas dos horas de programa con ustedes. Bien, el lunes 17 de agosto. Ok, para que lo sepan, no me vayan a dejar solo. Yo sé que es lunes, pero el lunes cumplo año y voy a estar aquí haciendo el programa para compartir con todos ustedes. La bendición de Dios para todos, que Dios me los bendiga, que tengan un fin de semana que se aproxima chévere, bonito, y que esta semana haya sido totalmente productiva para todos, con mucha salud y con mucho trabajo y con muchas alegrías. Por supuesto, a través de todos nuestros diales en el sur, 100.5 y 93.0, en Candelaria, Guimar, Arafo y Arico, a través de la 90.8, Santa Cruz, 102.6 y 90.2, La Laguna, 97.9, y en el norte, 91.9 y 100.0. Para el resto del mundo, la www.purosaborfm.es, nuestra aplicación en Play Store, nuestro link para iPhone. Y para que te comuniques conmigo y no me vayas a pedir sino solamente salsa. No me pidas merengue, ni bachata, ni reggaetón, ni dembow, ni cumbia, ni vallenato. Solamente salsa desde ahora y hasta las 12 del mediodía a través de tu viernes salsero en Puro Sabor FM, el 615-21-1323. 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Bueno, dicho todo esto, ya lo saben, el lunes 17 de agosto es mi día oficial que cumplo años, pero el viernes 21 en la discoteca Bámbola lo voy a estar celebrando, ya voy a hablar de eso. Y, por supuesto, también el sábado 22, para hacerlo para más familiar, desde las 6 de la tarde, ya que el viernes es nocturno totalmente, a partir de las 11 de la noche, pero también lo quiero hacer familiar, porque hay gente que quiere ir con los chamos, con personas que no van a discoteca, entonces lo voy a hacer en el Café de María, con actuación de Gaby Muñoz, y va a haber música en vivo, y comida, y todo eso. Así que ya vamos a hablar de cada uno de los días, a través de Puro Sabor FM. Señores, comenzamos tu viernes al cero. Comenzamos con Raulín Rodríguez. Y no se preocupen de todas las cosas. Confiemos en Dios, porque al final uno siempre se cura de todo. Uno se cura de todo. Suéltala, pues, escúchala. ¡Feliz día, Canarias! ¡Feliz viernes al cero! ¡Tenerife!

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Bueno, señores, Luna Negra, qué sabroso ese tema de Rey Ruiz sonando en Puro Sabor FM y Tú Vienes al Cero. Llegamos a las 10 y 25 minutos de la mañana. El lunes cumplo año, no se les olvide, por favor, el lunes cumplo año, no me vayan a dejar solo. Vengo a hacer el programa para compartir con ustedes. Aquí está mi amiga Roymar, que no lo voy a decir. Está de visita, me trajo un cafecito bien calientico y bien sabroso. Y está aquí, un saludo para mi pana Iván, si me está escuchando por allá también. Y aquí está Roymar, que de verdad un cariño especial por esta señora, por su hijo, por su suegra, porque la suegra es la que me da el bollo. Que ya me lo prometió para este año también. Así que, bueno, ¿qué más quiere que les diga, señora? Así es la vida, gracias a Dios. Bueno, vamos a ir saludando. Mercedes se está bañando en la orilla de un río. Buenos días, grande Puro Sabor. Feliz fin de semana para todos. Que mañana tengas un excelente cumpleaños. No, mañana no, que mañana no, el lunes. Mercedes, el lunes. Y me escribes para que me saludes y me felicites y me mandes una bendición. Yo no quiero felicidades, que Dios que te regalen. No, yo lo que quiero es la bendición de ustedes para seguir viviendo y para seguir trabajando con este cariño con que yo lo hago para todos ustedes, ¿okay? Eso es lo que yo quiero, una bendición de regalo, muchas bendiciones de regalo el próximo lunes 17 de agosto, que mi mamá me contó que me parió ese día y bueno, yo se lo creí desde que me lo dijo, ¿ok? Así que un besito para ti, Mercedes. Por aquí me dicen buenos días, gente bella de Puro Sabor. ¿Será que podemos escuchar a la orquesta Los Satélites? Imagínate. A esta persona que me está escribiendo se le acaba de caerle el DNI, la cédula, el pasaporte, el NIE, si tiene NIE, no sé qué más se le habrá caído. No te prometo nada, pero vamos a ver si la orquesta Los Satélites, imagínate, no la había escuchado nunca. Joanita, mi niña preciosa, me dice, buenos días, Julián, quería escuchar esa canción, Frankie Ruiz, Deseándote, y que tengas un bonito fin de semana. Joana, yo sé que tú me escribes a mí todos los viernes, porque tú eres una salsera de las duras. Tengo que decirlo públicamente, eres una salsera de las duras, pides puros temas candela. Pero el lunes tienes que saludarme porque el lunes es mi cumpleaños. Yo no voy a hacer un lunes salsero, el lunes va a ser un lunes normal, pero celebrando mi cumpleaños. Así que lo que sí voy a poner son los tambores. Voy a poner los tambores a media mañana, que vaya hacia las 11, 11 y algo. Pongo los tambores, porque a mí me encanta poner los tambores para mi cumpleaños. Un besito para ti, Joana, ya lo sabes, te espero el lunes, mira, me manda un mensaje, dice que la presencia de Dios nunca nos falte, amén, así es que, y esto tiene mucho, bastante mérito, mi amiga Xiomara desde Naiguatá, Estado Vargas, desde Naiguatá, Barrio San Antonio, desde La Guaira, despertar y no escuchar bien el salsero es como comer sin sal, no hay sabor, mira, qué bonito, gracias, Xiomara, el lunes también te espero a ti. Estoy haciendo una convocatoria. Y no es para que haya. La rumba es el viernes y sábado. Está en el próximo corte, hablo de eso. La convocatoria es para el lunes en el programa, para que me manden bendiciones, porque el lunes voy a cumplir, ya lo voy a decir, mucha gente lo sabe, voy a cumplir 60 años. Yo sé que no los aparento, yo sé que parezco un carajito, pero voy a cumplir 60 años, señores. Así que tiene mucha importancia, tiene mucha validez para mí esas bendiciones de ustedes. Esas bendiciones de ustedes el próximo lunes en el programa, si Dios quiere, ¿ok? Así que ya lo saben, están todos invitados a que participen. Saludos a la señorita María Luisa, que me saluda desde el puertito de Güímar. Un beso grandote para ella. Continuamos, señores, con más salsa. Viernes Salsero a través de Puro Sabor FM. Escuchamos a Eddie Santiago, tema espectacular. Se llama Moría de Ganas, no sabemos de qué, pero de ganas se muere también, ¿ok? Así que ahí se la dejo y seguimos disfrutando de Tú Vienes al Cero en Puro Sabor FM.

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Ahí está, complacida, mi amiguita Johanna, complacida Johanna con ese temazo de Frankie Ruiz, el papá de la salsa, sí señor, deseándote. Llegamos a las 10:45 de la mañana. Bueno, yo quiero informarles, vamos a darle ahorita ya, vamos a aprovechar por aquí para saludar a esta gente bella que me está escuchando, claro que sí. Recordarles que este viernes, hoy también, ¿no? Hoy también hay salsa ya en el Bambola, pero el viernes 21 voy a estar celebrando mi cumpleaños, que es el lunes 17, está de todo comprometido a mandarme la bendición el lunes en el programa, pero el viernes voy a estar en la discoteca que está dando la hora, señores, duélale a quien le duela, la discoteca que está dando la hora en la Avenida Naga, que es la discoteca Bambola, ¿ok? Voy a estar celebrando ahí. Es mi amiga Diosiri que me está llamando. Diosiri, te llamo ahorita porque estamos en directo, señores. Ya lo saben, ahí para que vayan a disfrutar de ese picapollo bien rico, de esos chicharrones sabrosos con mi amiga Diosiri allí en la calle París, en Taco. ¿Estás de acuerdo, Diosiri? Guárdame mi chicharrón que hoy vuelvo para allá, ¿viste? Un besito. En lo que termine el programa te llamo, mi amor. Bueno, hay que hacerlo así. Bueno, le estaba comentando que este próximo viernes 21 voy a celebrar mi cumpleaños, el primero de mis celebraciones, en la discoteca Bámbola, la discoteca que duela a quien le duela, y digan lo que digan, es la discoteca que está dando la hora en la Avenida Anaga. Quiero saludar porque, bueno, voy a estar el viernes compartiendo de la casa mi amigo Manuel RD de República Dominicana, DJ Cristian de Colombia, y como invitado estará DJ In Love 42 de Venezuela, junto a mi pana Juniel, junto a Alejandro, junto a Babi Miguel y todo ese equipo de trabajo maravilloso que de verdad que me han dado una acogida increíble. A mí donde me dan una buena acogida, ahí yo me quedo tranquilito, ok, así que ya lo saben, señores. Discoteca Bámbola, la discoteca que está dando la hora, los espero este del viernes 21, esta noche estoy ahí, ok, viernes 21 a celebrar mi cumpleaños con todos ustedes, ahí los espero. Ya lo sabes. Yo digo eso de la acogida y la gente se ríe, pero es que a cualquiera que le dan una buena acogida se queda en el sitio donde tiene que estar. Entonces no se rían porque es así. Bueno, eso va a ser el viernes 21. En el próximo corte hablamos el sábado 22. ¿Por qué? Porque el 21 es en la discoteca, es a las 11 de la noche hasta las 6 de la mañana. En cambio, hay gente que quiere ir a celebrar, a compartir conmigo mi cumpleaños, pero en plan familiar. Entonces lo vamos a hacer el sábado en el Café de María, pero ya vamos a hablar de eso a partir de las 6 de la tarde. ¿Ok? Por aquí me dice Xiomara desde Naiguatá. Me dice, claro que el lunes te daremos la bienvenida al sexto piso. Miguelito Muñoz. Yo también te quiero, Miguelito Muñoz. Gracias por decirme lo que aparento. Que más no lo voy a decir ni aquí, porque todavía tengo que decir una mala palabra y no la puedo decir. Oye, que Dios te bendiga. Vamos a decirte más bien. Por aquí me está saludando el Negro Bello. Ay, fue el chinazo. Me dice, Julián, bendiciones, hermano. El Negro Bello, empezando el día escuchando Puro Sabor FM. Bueno, mi Negro Bello. Y me manda la foto con una mascarilla para yo saber quién es el Negro Bello. Tampoco veo quién es el Negro Bello. Así que un abrazo grande para ti, papá. Y mis niñas desde Las Rosas, desde Madrid. Desde Madrid ya me mandan la foto para que vean que es verdad, de la radio del coche. Buenos días, muchas bendiciones a la mejor audiencia, a la mejor emisora. Bueno, ellas son las nietas de Xiomara. Katherine, es nieta de Xiomara, la que me acaba de saludar desde Naiguatá, para que vea cómo está la familia conectada. A nuestra gente en Naiguatá, te pedimos una de Héctor Lavoe, periódico de ayer, para los que sigan haciendo la cola. Puro Sabor FM no tiene competencia, no tiene padrote. Así es que, mi amor. Así que mira, Xiomara, tu nieta me está escribiendo de Las Rosas, Xiomara. Tu nieta Caterín, tu hijo Víctor, tu nuera Aurinosca y toda esa familia bella de La Guaira, de Naiguatá, que están por el mundo. Ellos están en Las Rosas, en Madrid. ¡Besitos! Bueno, continuamos con más salsa. Seguimos saludando a través del 615-21-1323 y lo hacemos con el gallo de la salsa, Tito Rojas, que Dios lo tenga en la gloria. Siempre seré. Menos mal que los artistas como Tito Rojas se mueren, pero la música queda para la eternidad. Suéltala.

0: Así lo dice el gran Eric Franceschi, el soltero más solicitado. Llegamos a las 11:06 de la mañana y voy a aprovechar para saludar a Mari, que hoy se me dio a la fuga. Ayer le dije que ya pronto van a saber quién es Mari. Ya van a saber quién es Mari. Viene con un proyecto nuevo aquí a través de Puro Sabor FM. Algo que les va a encantar, música así de los 80, sabrosita, baladita, cosas lindas, así como ella. Así que le mando un beso grande, se me dio a la fuga y creo que me dijo un pajarito que anda para la playa, ¿ok? Me dijo un pajarito que anda por la playa y se dio a la fuga hoy aquí en los estudios de Puro Sabor FM, ¿ok? Así que un beso para Mari, para su amiga, porque ella quería irse escondida y yo la vi. Me la conseguí aquí cerca de los estudios cuando iba comprando el hielito y la curda y la cosa para irse para la playa, ¿ok? Así que ella y su amiga, que no me acuerdo el nombre de su amiga. Un beso grande, pásenla sabroso, mi amor, y nos vemos el lunes. El lunes 17 de agosto, cumpleaños, papá. Así que lo vamos a celebrar aquí en el programa. Programa con bendiciones, de verdad que sí. Besitos, Mari.
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0: Por aquí tengo también que participar, aunque ustedes saben que los miércoles son los 10 minutos con Dios, que ayer lo hicimos ayer jueves. Lo hicimos ayer jueves porque yo el miércoles estaba en Alcalá, me ausenté. Pero el lunes, que es mi cumpleaños, 17 de agosto, lo voy a repetir, carratico. Tengo un invitado especial que viene seguro porque siempre viene acompañado. Y es el pastor José Negrín. No vamos a hacer los 10 minutos con Dios. Simplemente va a ser mi invitado especial el día lunes en mi cumpleaños, porque él siempre viene acompañado con la presencia del Señor, que le trae aquí de Dios y la trae para acá, para el estudio de Puro Sabor, ¿ok? Así que los que quieran acercarse, estoy aquí en la cuesta. Los que quieran acercarse y venir a saludarme, a felicitarme, las puertas de los estudios están abiertas para cuando quieran venir. Y si quieren venir el lunes, perfecto, ¿ok? Y el pastor José Negrín, el que nos da esos mensajes tan bellos de Dios los miércoles, va a ser mi invitado especial el día lunes en mi cumpleaños. Ya lo sabe, la gente de Manantial de Vida. Ando la hora.
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0: Es lo que pasa.
1: Te gusta la salsa.
0: Es lo que pasa. Joana, vamos a ver qué me dice por aquí. Buenos días, mi locutor bello. Lluvia de bendiciones y mucha salud. Feliz viernes. Tú con él. Tú con él. Me pide Joana. Tú con él. Claro que ya te vamos a complacer, mi amor. Yo tengo dos Joanas salseras. Ya la primera Joana me pidió la de Frankie Ruiz también, deseándote. Y ahora mi segunda salsera Joana me pide también de Frankie Ruiz, tú con él, que ya vamos a colocarla. Hola Julián, hoy quiero pedirte una petición muy especial. Mi pareja, su esposo, el esposo de María Ángel, la que me mandó ese chocolate bien rico desde allá, desde Francia, también cumple año el 17 de agosto. Pero estaremos viajando y me gustaría que lo felicitaras hoy. Y que me gustaría que lo complazca con una canción de los Bambán. Dime cómo se llama tu esposo para yo mandarte esa felicitación espectacular, pero con su nombre, con su nombre. Ok, así que un beso para María Ángeles, allá en Francia. Un beso grandote para ti, mi amor, y por supuesto que sí. Si cumple el 17 de agosto, es uno de los mejores que hay. Así de claro te lo digo, mi amor. Alexander, bueno, vamos a aprovechar entonces. Vamos a aprovechar de una vez para saludarlo, por supuesto que sí. Quiero mandarle un saludo bien especial a mi tocayo de cumpleaños. Ese es mi tocayo de cumpleaños, mi pana Alexander, que yo lo conozco, mi pana de aquí de la isla de Tenerife, que va a estar de cumpleaños también el día 17 de agosto, el próximo lunes, pero ellos van a estar viajando y no van a poder escuchar la radio, aunque yo te mando el link y tú pones el link en tu móvil, María Ángel, y lo vas a escuchar donde quiera que esté, hasta debajo del agua, ¿ok? Así que Alexander, mi tocayo de cumpleaños, que Dios te bendiga, hermano, que cumplas muchos más, que yo sé que son menos que los míos, y desde aquí te deseo todas las bendiciones del mundo a la gente de Cali, caleño, y espero que tu familia esté bien por allá después de la situación que se está viviendo en Colombia también, ¿ok? Un abrazo, Alexander, y que pases un feliz cumpleaños, papito.
1: Es lo que pasa. Y la muchacha.
0: Es lo que pasa.
1: Eso es lo mío.
0: Es lo que pasa. Por aquí dice su cuñada, Joana dice, o sea, que yo soy la última. No te pongas celosa, mi amor. Un gran hombre, un gran padre, un gran esposo y un gran cuñado. Ahí te manda saludos tu cuñada también, que eres un tipo espectacular. Continuamos, señores, después de este saludo de mi tocayo de cumpleaños del día lunes 17 de agosto. Por aquí me dice Mari, nos vemos el lunes para celebrar esos 60. Ay, no me lo digan tan duro, vale, que se escuchan mucho. Se escuchan bastante. 60 tacos. Naguará, como dicen allá en Barquisimeto. Seguimos con la dimensión latina. Seguimos viviendo y dándole gracias a Dios por cada año que nos regala y cada día y cada minuto y cada segundo de vida. El paran pam pam. Suéltala, pues.

0: Bueno, escuchamos al caballero de la salsa, Gilberto Santa Rosa, complaciendo a mi pana Suso, de allá dedicó de los vinos, me dice, feliz viernes, Julián, bendiciones para todos, el mensaje dice, la paz mental llega cuando entiendes que lo que está fuera de tu control también debe estar fuera de tu cabeza. Lo que no podemos controlar, a veces queremos que alguien nos quiera, pero no podemos controlar y entonces no podemos hacer nada. Ok, tremendo mensaje, me gusta, hermano. Lo voy a poner en mi estado. Ahorita lo copio y lo pongo en mi estado con tu permiso. La paz mental llega cuando entiendes que lo que está fuera de tu control también debe estar fuera de tu cabeza. Y yo le agregaría, y de tu corazón. También le agregaría yo esa parte. Y de tu corazón, se lo voy a agregar ahorita cuando lo coloque en mi estado porque me gusta. Ok, por aquí me está diciendo el cumpleañero, dice que muchas gracias, Alexander, un placer grande. Y bueno, te coloqué ese tema de Oiga, Mire, Vea, la gente de Cali, la gente de Colombia, los hermanos colombianos. Un abrazo grande para ti, hermanito. Felicidades, y el 17 nos mandamos un mensaje ahí mutuo para felicitarnos, ¿ok? Por aquí mi saluda de parte de Carlos Sánchez, el gran Carlos Sánchez, que se fue de vacaciones. Después de vacaciones, dice que se iba para una playa nudista. Eso me dijo Carlos, ¿ok? Pregúntele a él, escríbanle dónde queda la playa, para ver si lo vamos a ver. Me dice, Julián, me voy de vacaciones y voy a estar una semana en una playa nudista. No sé cuál será. Yo voy a investigar porque imagínense ustedes tener una foto o un video de Carlos Sánchez bañándose en esa playa nudista. Tiene que ser espectacular, ¿ok? Saludo de parte de Carlos Sánchez a David, a Coqui y a Tete, que siempre te oyen. Saludos para ellos con todo el cariño del mundo. Ayúdenme, David, Coqui y Tete, ayúdenme a ver dónde va a ser esa playa nudista que va a estar Carlos Sánchez para ir a investigar, ¿ok? Bueno, yo creo que él dice que para lo que hay que ver hay que acercarse bastante o tener unos buenos binoculares, ¿ok? Hay que tener unos buenos binoculares para ver eso.
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0: Mira, Alexander, me estás escuchando allá en Francia. Te está saludando tu suegra. Dice, buenos días, muchas bendiciones para ti, para toda esta gente que contribuye a hacernos felices con la música y tu alegría. Gracias, mi amor. Julián, me uno a estas felicitaciones para su yerno Alexander, gran muchacho. Dile que lo quiero mucho y felicidades para ti también y complacerlo con aguamiel o aguanile. ¿Cuál quieres que lo complazca? Porque me pusiste aguamiel. Alexander, tu suegra te manda felicidades, que te quiere mucho y que eres un chamo espectacular. Bueno, llegamos a las 11:26 de la mañana. Ya me están escribiendo por aquí que se van a poner a colaborar conmigo para ver qué. Carlos no me va a decir esa playa nudista porque él sabe que mando para ahí unos paparazzi o cualquier cosa para investigar. Pero hay que averiguar, señor, hay que averiguar en qué playa nudista va a estar Carlos Sánchez pasando estas vacaciones. Una semana que va a estar, una semana nada más. Continuamos con más música. Escuchamos a Los Adolescentes. Me tengo que ir, pero todavía no, a las 12. A las 12, ¿ok? Un abrazo. Suéltala, papá.
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0: Bueno, mi gente, con este tema de Pedro Arroyo, hoy he decidido que te tengo que olvidar. Claro que sí. Si no te quieren, tampoco quieran. No va a hacer falta eso. Hemos llegado al final del programa por el día de hoy. Voy a leer por aquí unos WhatsApp que me quedan pendientes. Por aquí dice Julián, por favor, mandale saludos a mis bebés Alexander y Lionel. Que disfruten de sus vacaciones y besitos de la abuela. Son para los hijos de María Ángela, de María Ángeles y del cumpleañero Alexander, de parte de su abuelita. Que pasen unas felices vacaciones y bendiciones para Alexander y Leonel, que se van de vacaciones. Por aquí desde Venezuela, bendiciones, mi hermano. Que Dios te bendiga, Daniel, Daniel Llovera. Un abrazo grande. Que Dios te bendiga abundantemente y sigas adelante. Estás en el mejor momento y te digo que vendrán muchas bendiciones. Más ánimo, hermano. Que tengas un día genial. Jesucristo es el Señor y es la paz. Amén. Amén, amén, amén, amén. Y quiero, por supuesto, darle las gracias públicamente al hermano Daniel Llovera desde allá de Venezuela por ese mensaje tan bonito. Y claro, hay que darse ánimo, hay que darse ánimo, hay que seguir adelante, la vida continúa y siempre pidiéndole a Dios que nos diga cuál es el camino y cuál es la forma, cómo debemos hacer las cosas para que todo salga a su disposición. Un abrazo para Daniel Llovera, para toda esa gente bella allá en Venezuela, a través de Puro Sabor FM, de su pana, de su hermano Julián Arteaga. Un abrazo.
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0: Saludos, hermanos, Julián, de Javier, Postres El Tarrito. Saludos para toda la gente de Postres El Tarrito. Un abrazo grande. Lunes, Suso, hasta el lunes. Señores, me despido. El lunes estoy de cumpleaños. El lunes 17 de agosto. Que vienen los 60, que vienen los 60. Y vamos a recibirlo con mucha alegría y con muchas ganas. El viernes 21 lo voy a celebrar allí, como le dije, en la discoteca Bámbola. Y el sábado 22 voy a estar ahí desde las 6 de la tarde en el Café de María también. Así que, señores, como les digo a diario, que tengan buen provecho, que coman caliente de la manera que puedan y se lo permitan. Y si el Señor me lo permite, el próximo lunes 17 de agosto, que estoy de cumpleaños, regreso para compartir ese día con todo y cada uno de ustedes. Que Dios me los bendiga. Hasta el lunes. Chao.

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Ya estamos acá, sí señor, sí, qué rico, hoy es viernes. ¿Y quién lo sabe? Pues el cuerpo. Hoy es viernes y el cuerpo lo sabe. Hoy es viernes y estamos felices. Quizás algunos trabajamos también el fin de semana, pero cónchale, el viernes llega como para brindarnos la dicha de sentir que viene el descanso después de toda una semana de actividad, de productividad. Así que son las 12 y 8 de este viernes 14 de agosto del 2026, un día privilegiado para muchos. Hay bebés que nacen en algunos lugares del mundo, ¿verdad? Pues bendiciones para todos ellos. También hay personas que a lo mejor se van. También bendiciones para ellos. Hay que honrar la vida, tanto que llega como que se va. Todo es importante. Así que nosotros, mientras tanto, aquí los que estamos en presencia con esta energía y en un cuerpo, pues hacemos lo propio. Y es sincronizarnos a esta fiesta al mediodía, 100% bienestar y armonía, alma, cuerpo y mente. ¿Por qué de repente esto me hace bulla por aquí? Hay algo aquí en el micrófono que no va, que no aplica. ¿Qué será? No lo sé. ¿Ustedes me escuchan bien? 622-5516-13 es el número para que te sincronices a esta energía y para que nos sintonices también. También a través de Alexa, Puro Sabor, también a través de la página web, también a través de la aplicación de Puro Sabor en la app de tu móvil. Y así por Bluetooth lo colocas en el parlante de tu coche, de tu guachinche, de tu restaurante, de tu oficina, de tu negocio, de tu hogar, donde quiera. Está Puro Sabor FM, quien la dirige, el señor Luis Gómez. También está en la producción del espacio Rafael Paredes, DJ Min está en la edición y montaje. 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A ver. Viernes de remix, ¿cierto? Yo estoy contenta, estoy feliz. Simplemente por existir, ¿vale? Que viva la vida, que viva el amor, que viva la alegría y que viva el regocijo del alma. Este remix que se viene lleva por título Apágame la vela. ¿La conoces? Apágame la vela, María. Véngase, sin más preámbulos. Ah, y la frase para iniciar. Lili, ¿no vas a decir la frase para iniciar, por favor? ¿Qué pasa contigo? Espérate un momentico, que aquí la tengo, ¿vale? Sí, señor, y es así de fácil. A ver, aquí está. Hoy agradezco la luz porque me permite ver, crear, trabajar y disfrutar de tantos momentos que a veces doy por hechos. Esa luz es interna, ¿vale? No es la luz de la electricidad. Así que no venga nadie a apagar esa vela tuya, esa luz interna, porque esa depende de ti. Véngase.

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Y ese era Juan Luis Guerra con Travesía. 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

Y tu realidad cambia cuando cambia lo que aceptas, cuando te dejas fluir y no tienes más resistencias. Tus límites también son decisiones sobre la vida que quieres construir. Sí, tus límites son una forma de decidir qué lugar quieres ocupar en tu propia vida. Cuando empiezas a cuestionar aquello que antes tolerabas, porque el tolerar a veces es como una resistencia, pero también entonces empiezas a tomar decisiones diferentes. No todo lo que has aceptado hasta hoy tiene que formar parte de tu mañana, porque si no, no tendrías evolución. A veces cambiar tu vida comienza con aprender a decir simplemente: esto ya no lo quiero, esto ya no me funciona. Y agradecer hasta dónde te sirvió. Pero el cambio, la evolución y la trascendencia depende solo de ti.

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Mi ángel, mi diablo, mi loquita. De verdad que el señor Bad Bunny en algún momento me chocaba un poquito, pero era más mi resistencia. Sin embargo, yo cada día busco ser más libre, no tener resistencia a nada. Esa voz de él no me encajaba, y además que según siempre vi al principio de su carrera, denigraba de muchos temas, sobre todo de la mujer, ¿no? Pero bueno, la gente, todos tenemos derecho a cambiar, evolucionar y a trascender algunas situaciones donde antes no lo hacíamos bien y ahora lo queremos hacer mejor. Y él en realidad merece honores con esa nueva, con ese nuevo long play, con ese nuevo CD, con esa nueva colección que hasta tiene colaboraciones, donde además el honor más grande es que se lo dedicó a su tierra, Puerto Rico. Hizo salsa y letras de las buenas. Pues nada, ese era entonces Bad Bunny con Baile Inolvidable. Estamos en esta fiesta al mediodía, son las 12:52. Transcurre el reloj, podemos colocar un tema más de este bloque de salsa merengue. Algo de repente más latino, podría ser hasta una mexicana, ¿por qué no? 622-5516-13 es el número para que te sincronices a este espacio. Y también recuerda que lo puedes hacer a través del Instagram, seguirnos en Fan Liliana Trías. Fiesta al mediodía, Fan Liliana Trías en el Instagram. Creo que los viernes no voy a hacer los live, no lo he decidido. Puedes escribirme al 622-5516-13 a ver qué decidimos entre todos, porque me debo a ustedes. Esto que se viene es más de la buena música, música relativamente nueva, que me quiera más el señor Marc Anthony con Wisin, véngase.

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Y aprende a pensar y a sentir por otros, para obrar con ellos como quisieras que lo hicieran contigo. Eso se llama empatía. Sé con los demás como deseas que sean contigo. Aprende a entenderles y a entrar completamente en sus vidas y en sus corazones, llevándoles amor y comprensión y eliminando así toda crítica, juicio y condena. Date cuenta, mi gente, mi amado oyente, de que el amor transforma y transmuta toda amargura y odio, y que la comprensión abre los corazones que han permanecido cerrados y que se han mantenido fríos e inconmovibles. Porque eso es una postura, yo siempre le digo postura de gallina, que viene del ego, ¿vale? Así que sueltas las posturas, pon en práctica esas palabras en tu vida. No resistas el mal, sino véncelo con el bien. Donde hay oscuridad, ¿cómo se disipa? Con la luz. Así que hazte la tarea de ser luz. No tanto para afuera, primero tiene que ser para adentro, para que eso después emane hacia afuera. Es más fácil decirlo que hacerlo, ¿verdad? Pero hasta que no se haga y se viva, no podrá haber paz y buena voluntad en la humanidad. Estas palabras se han escuchado miles de veces, se han leído y predicado en nuestra época y vienen de atrás, pero realmente no se han vivido. Por eso hay guerras, destrucción, odio, envidia y mal en el mundo. Amigos, ese estado de cosas continuará hasta que la humanidad aprenda a vivir una vida y no se limite a hablar de ella, hasta que aprenda a hacer que esas maravillosas palabras vivan y vibren en la vida cotidiana. Sé luz, sé amor y sé realmente cómo quieres que sean contigo, para que veas cómo empieza a cambiar tu entorno.

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0: Y con ese tema estamos ya despidiéndonos a las 13:48 de este viernes 14 de agosto del 2026. Gracias a todos por estar allí. Gracias por sincronizarse esta energía bien rica, bien positiva, bien arriba. Y sobre todo por sintonizar Fiesta al Mediodía por Puro Sabor FM, la emisora feliz de Canarias, dirigida por el señor Luis Gómez. Rafael Paredes está en la edición, en la producción, y DJ Ming en la edición y montaje de Fiesta al Mediodía. Mi nombre es Liliana Trías. Nos puedes encontrar a través de @fan Liliana Trías en el Instagram, ¿vale? Estamos de lunes a viernes de 12 a 2. A la 1 hacemos un short live que lo puedes ver a través del Instagram y por supuesto puras notas positivas, los eventos de la semana. Hemos hablado de repente de algunos alimentos importantes, del deporte, de la meditación, de cómo crear una nueva línea de tiempo. Se viene el fin de semana y, entre otras cosas, tu tiempo va a ser para esparcimiento, sobre todo para estar en contacto con la naturaleza, que también es bien importante. Abraza un árbol, abrázate, abraza a la familia, expresa en positivo lo que sientes. Quítate esa coraza, ¿vale? Nosotros siempre nos despedimos con una frase que en esta oportunidad dice: lo que cultivas con paciencia, un día florece con grandeza. Sí, lo que siembras hoy con dedicación y constancia, mañana se convierte en tu mayor conquista. Así que solo confía en el proceso. Dale tiempo a tus proyectos y recuerda que las grandes transformaciones no ocurren de la noche a la mañana. Con cada pasito lo construyes día a día. Este tema lo solicitaron al 622-55-1613 para despedirnos. Lo hemos dejado allí para ustedes. Y es un tema de El Puma, que aquí lo conocen muy bien en España. José Luis Rodríguez y Los Palmeras, Agárrense de las Manos. Con ese tema nos despedimos y, bueno, deseándolos a todos un feliz fin de semana. Recuerden que somos uno. Namasté. Chau, chau, mi gente. Gracias. Nos vemos. ¿Qué digo? Nos escuchamos el lunes.
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0: Vamos. 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
1: Es el año 1745. En la América Latina, el indio trabaja en las plantaciones bajo el palo implacable del mayoral.

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1: Bueno, son las 5 de la tarde y 5 minutos en este programa donde ya tenemos las maletas listas en la maleta del carro o del coche para arrancar, porque este es el programa que da inicio a las vacaciones de las tardes con Morcuende. Sí, señor. Cualquiera que me oye dice, oye, pero usted va a agarrar un avión, se va a ir a recorrer Europa, regresará en octubre. No, es una semana nada más. Una semanita que vamos a agarrar de descanso, así como todos ustedes lo han hecho, nuestros patrocinadores, como siempre. También ya están a punto de ellos, uno de ellos ya está arrancando a partir de hoy. Y bueno, pues los demás continúan con sus labores. Bueno, a media jornada, claro está, pero bueno, ahí vamos a estar. Así que hoy vamos a aprovechar y tenemos, por supuesto, las mezclas de Retro Sonoro Mix. ¿Ah?
2: ¡Ay, sí!
1: Qué bueno, ¿verdad? Porque, bueno, estamos ya en 14 de agosto y, bueno, vamos a tomar las vacaciones que nos salen, ¿vale? Tenemos que descansar un poquito, por favor.
2: ¡Claro!
1: Mucho julepe, ¿verdad? Entonces, bueno, por lo menos la semana que viene, ¿verdad? Del 17 hasta el 24, las tardes con Morcuende y este servidor, Juan Carlos Morcuende. Agarra un descansito. Mira, no me saldrá más que ir un par de veces a la piscina y nada, porque para playa no hay para ir a playa. Pero bueno, vamos a aprovechar que todavía está bien el clima por estos lados. Y bueno, ustedes también en Tenerife, me imagino que muchos ya a partir de hoy es ya como, digamos, las vacaciones en pleno de lo que quedan, los 15 días, 16 días que quedan del mes de agosto. Ya mucha gente se está yendo, ¿verdad? Muchas familias están tomando su rumbo y ya prácticamente regresan el 31 de agosto. Eso es, bueno, eso va a ser...
2: ¡Madre mía!
1: El regreso. Ahora, bueno, todas las autopistas están congestionadas. Mucha gente está en estos momentos ya en vías a disfrutar sus merecidas vacaciones. Bueno, de Demones no voy a hablar. Sin embargo, bueno, le enviamos su saludo y esperemos que también agarre esta semanita de descanso. El Tigre, el Sensei Luis Gómez, en la dirección general, Sandri, en la producción del espacio y quien tiene el inmenso placer de hablarles, Juan Carlos Morcuende, que se van por lo menos una semana de vacaciones. Qué bueno, Dios mío. Hace falta. Bueno, vamos a comenzar con música. Aquí está Richie Ray, Bobby Cruz. Esto es Cabo E. 666-910289. Listo ya para complacerles y, bueno, pues ponernos en contacto con todos ustedes. Y si tienen algún plan de aquellos que se quedan y no van para ninguna parte, avísenos que también nos van.

0: Richie Ray, Bobby Cruz, aquí estaban con Cabo E a través de Puro Sabor FM. Vamos a continuar ahora. 5:12 y bueno, pues comenzando el programa, justamente hacemos y hablamos de nuestros queridos hermanos, nuestros queridos patrocinadores con Ibaya y todo su equipo maravilloso en Mar y Ram, porque a partir de hoy ya comienzan sus merecidas vacaciones. 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
1: ¡Claro!
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0: 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Sí, señor. Vamos a continuar ahora, son las 5:14. Vamos ahora con este buen tema a cargo de la Orquesta La Inmensidad y la voz de Roberto Blades. Esto se llama Lágrimas. Lágrimas nada, ¿cómo van a llorar si estamos de vacaciones, ah? Eso es imposible. Así que bueno, disfrutarla bien. Y a las 6 de la tarde, recuerden, tendremos las mezclas de Retro Sonoro Mix. No se las pierdan.

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0: Héctor Lavoe. Vamos a reír un poco, sonando a través de Puro Sabor FM y en las tardes con Morcuende. Bueno, vamos a continuar, son las 5 y 37 minutos. Bien, justamente ayer tuve la oportunidad de conversar y ustedes lo escucharon. Y además le dimos una ovación de pie y todo a nuestro amigo José y también a Carolina, ¿verdad? Nuestros queridos amigos. Comenzaron como clientes, ¿verdad? Como patrocinantes de este programa y bueno, terminamos con una sólida amistad como debe ser, ¿ah?
1: ¿Pero qué estás contando?
0: Lo que estás escuchando. Así es, mira. Y ayer hablamos justamente de donde está José y también está Carolina. Están trabajando en una empresa que realmente muy formidable y que tiene pues una proyección increíble en toda Tenerife. 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
0: 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Esta semana que viene les preparo una cuña, la cuña grabada que va a lo largo de la programación de Puro Sabor FM para que ustedes pues, se deleiten. Y cerremos negocio acá en Puro Sabor FM. Porque anunciar en Puro Sabor FM y en este programa, pues realmente le va a dar los mejores resultados. ¿Vale?
1: Venga.
0: 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Sí, señor. Muy bien. Bueno, son las 5 y 41. No se muevan. Ya vengo, que me estoy, ya estoy, ya que estaba acomodando la maletica que voy a subir al avión para las vacaciones que vamos a agarrar, cortas pero sabrosas. Ya vengo.
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0: Clasicazo, clasicazo con Rubén Blades y Willy Colón y Ligia Elena, la cándida niña de la sociedad. Ni tan cándida era, porque estaba empeñada con el trompetista y bueno, eso no quería salir de ello. Son las 5:48, bueno, vamos a continuar. Hoy es viernes, ¿verdad? Y nos preparamos para darnos un delicioso banquete en Los Realejos. ¿Con quién? 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
0: 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Muy bien, seguimos, son las 5:51. ¿Verdad? Que estamos ahora pendientes de esto y quiero ahora pues hablar de la publicación que vamos a tener ahora, que tenemos justamente, de comercial Jaime de Paz, que no para de darnos éxito. 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Casi nada. Con el nombre de Nissan Interstar suena como una nave galáctica, ¿no? ¡Qué bárbaro! Y además que las dimensiones del vehículo, ¡por Dios!
1: ¡Madre mía!
0: Son un cochazo, una bestia. Sin lugar a dudas, un vehículo preparado para mucho más que el día a día, con espacio, capacidad y una versatilidad para afrontar cada jornada y cada nuevo proyecto. 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Muy bien, así que ahí estamos. Bien, nosotros nos vamos. Ahora sí vamos a ponerle punto final al programa por esta semana, ¿verdad? Nosotros regresamos el día 24.
1: Buenísimo.
0: Espero que ustedes también la pasen. ¿Cómo la tienen que pasar ustedes? A ver.
1: Buenísimo.
0: No te oigo.
1: Buenísimo.
0: Ahora sí, mi amor, por favor. Está va. Bien. Espero que la pasen bien. Nos sale un descansito. Estaremos de vuelta el próximo 24 de agosto, Dios mediante. Y que Dios me los acompañe en todo lo que quieran hacer. Justamente, todo lo que ustedes vayan a emprender a lo largo de estas vacaciones. Y bueno, pues por supuesto estaremos aquí de vuelta para llevarles siempre lo mejor. Así que pues les deseamos que la pasen bien. El próximo 24 me echan los cuentos a ver cómo la pasaron, para dónde fueron, qué hicieron por lo menos en la semana. Yo no creo que les diga más que mira que me fui a una piscina municipal, una cosa de... porque no nos da mucho chance de ello. Bien, nada, pues esperamos que la pasen bien, de verdad. Nosotros ausentarnos una semana es como, por lo menos a mí se me hace muy largo, ¿verdad?
1: ¡Claro!
0: Sin embargo, bueno, después, y además que ahora viene después de agosto, vienen ya pues prácticamente la fase final del año 2026. Y prepárense porque, por ejemplo, para el 15 de septiembre arrancaremos las gaitas con Morcuende. ¡Sí, señor! Demoris, prepárate porque vienen las gaitas a partir del 15 de septiembre. Bueno, nosotros vamos, de verdad que sí. Espero que la pasen bien. Descansen los que pueden agarrar por una semana. Nosotros pues estaremos muy pendientes y el 24 regresaremos recargados al 100%. Con la bendición de Dios, que es lo más importante. Cuídense mucho. Será hasta el 24 de agosto cuando volveremos a través de Puro Sabor FM con las tardes con Morcuende. Los dejo. Bye, bye. Cuídense mucho. Dios me los bendiga. Chao.
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